0: azul, ¿no?
1: No,
0: una señorita, pero
1: Pilar,
0: no recuerdo.
1: Pilar, por ahí, sí. Pilar, ¿no?
0: Eso entonces, sí. Hay muchísimos frutos de sí. Buscando Talentos.
1: Ya se vienen novedades también, Abelito, ya se vienen novedades para nuestro aniversario, pues en el mes de octubre. Muy bien, 7:00 p.m. ya y 00 minutos. Nos vamos. Qué rápido pasó el tiempo. Qué rápido, ¿no? Nos vamos a la pausa y volvemos con más en Buscando Talentos.

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Muy bien, 7:13 p.m. 7:13 es la hora nacional. Bienvenidos y bienvenidas entonces a Deporte Total, Deporte Total. Perfecto, ¿eh? Hoy vamos a hablar, por supuesto, sobre Liga 1, resultados también. También vamos a hablar sobre Copa Sudamericana, donde pues está participando el Cienciano del Cusco. También los resultados de la fecha 10 de los cuartos de final y los partidos que se van a dar, por supuesto, en la siguiente fecha, bueno, para pues ir, como no, pues sumando más puntos a la semifinal de la Copa Sudamericana. Vamos a hablar entonces sobre el cuadro del Comerciante Unido de Cutervo, donde pues hoy jugó a la 1:00 p.m. con el equipo del Sport Huancayo de Huancayo. Un partido trabado también, un partido donde pues hubo sorpresas. A dos jugadores del cuadro de los Comerciantes Unidos le sacaron roja. Fue tanto a Rodrigo Vilca y también a Alcedo, ¿no? Y también, como no, pues le sacaron roja al Cheche Hernández. Donde el cuadro de Comerciantes Unidos, pues con 9 hombres, ya en el primer tiempo jugó con 10, en el segundo tiempo, ya casi terminando también, le sacaron roja al Cedo, pues se quedó lamentablemente el cuadro de Comerciantes Unidos con 9 hombres. Una irresponsabilidad total de los jugadores también, y donde pues el cuadro huancaíno de tiro penal pues anotó el 1-0 y se llevó la victoria hasta Huancayo. Pues el cuadro de Comerciantes Unidos juega bien de visita, pero lamentablemente está dejando ir pues muchos puntos de local. Pues un partido totalmente desconocido también. Lamentablemente la estrategia de Cheche Hernández no funcionó también, y la irresponsabilidad de los jugadores hicieron que el cuadro de Comerciantes Unidos se quede con 9 hombres y pues así sea vencido por el cuadro del Huancayo por 1-0, gol anotado de penal de Piero Magallanes. La siguiente fecha, el cuadro del Comerciantes Unidos va a ir a jugar pues a Piura para enfrentar ante el cuadro de Alianza Atlético de Sullana. Esperemos de todo corazón que saque ya, por supuesto, resultados favorables también, porque el cuadro del Comerciantes Unidos necesita ya sumar de 3 también, porque pues ya tanto de local y tanto de visita, lamentablemente los puntos se está dejando ir también. Entonces, esperemos como cutervinos que la siguiente fecha el cuadro del Comerciantes Unidos ya rescate ya sea un punto o también los 3 puntos de visita, porque de local lamentablemente merma el rendimiento del cuadro comercial. Muy bien, entonces, a ver, otra noticia resaltante. A las 8:00 p.m, el clásico peruano entre el cuadro de Universitario de Deporte versus Alianza Lima. Este partido se va a jugar en el estadio Alejandro Villanueva de la Victoria. Así es, ¿eh? A ver, otra vez el clásico peruano, el clásico importantísimo de Perú. A ver, ambos equipos vienen necesitados también. Pues en la anterior fecha pues empató Alianza Lima ante el equipo de Lambayeque, el Juan Pablo, mientras que Universitario de Deportes en su cancha empató 2-2 ante el cuadro del Comerciantes Unidos de la provincia de Cutervo. Muy bien, entonces cambiamos de ritmo. Vamos con Copa Sudamericana.

Muy bien. Así está, gracias a nuestro productor. Ahí está, bien atento, bien atento. Nos puso el fondo musical del Cienciano del Cusco, que está en competencia internacional, el único equipo del Perú que está sacando cara por lo nuestro, ¿no? El partido se jugó el 10 de septiembre, por supuesto, en el estadio Inca Garcilaso de La Vega, partido de ida, por supuesto, donde el cuadro del Cienciano del Cusco derrotó 2-0, por supuesto, al equipo uruguayo Almonte Video City Torque, ¿no? A ver, ¿cómo formó el cuadro del Cienciano del Cusco? A ver, por acá, arquero Ítalo Espinosa, en la defensa estuvo Carlos Cabello, Maximiliano Amondarín, Kevin Becerra y Marcos Martinich. En la volante estuvo además Robles y Santiago Arias. En el medio campo estuvo Cristian Souza, Alejandro Jover y Neri Bandiera, mientras que adelante estuvo el ecuatoriano Carlos Garcés. Director técnico Horacio Melgarejo. ¿Cómo formó, a ver, el Cienciano un 4-2-3-1? A ver. Pues los goles a los 29 minutos del primer tiempo, gol de Sousa, y pues a los 42 minutos también tremendo zapatazo de Amondarín, y pues marcó el 2-0, ¿no? A ver, entonces, ¿cómo formó el cuadro del Montevideo City Torque? Un 4-2-3-1 con Franco Tornowski. A ver, en el arco de defensas, Eduardo Agüero, Briana Gutiérrez, Kevin Silva, Gary Camel Marchar, Facundo Silveira. En la volante estuvo Franco Pisichillo y Pablo Siles. En el medio campo, Gonzalo Montes y Esteban Obregón. Y adelante estuvo Ederson Rodríguez. Muy bien, ¿eh? A ver, entonces Cienciano aprovechó la altura de Cusco y dominó todo el primer tiempo. Tuvo para más, pero el arquero pues sacó muchas ocasiones. Fácilmente el cuadro del Cienciano había ganado 4-5. Así es, ¿no? Pues el partido de vuelta será este jueves 17 de septiembre a las 9:30 de la noche allá en Uruguay. A ver, vamos a ver entonces si los dos tantos le vale para la clasificación de las semifinales de la Copa Sudamericana. El cuadro, por supuesto, uruguayo no vino pues a quedarse atrás. El cuadro uruguayo del Montevideo City Torque pues vino a jugar de igual, y pues es un gran equipo también. Esperemos que la estrategia del técnico Horacio Melgarejo del Cienciano pues funcione, y allá, cómo no, sacarlo un empate o ganarlo, los 3 puntos serían importantísimos para pues así asegurar la semifinal de la Copa Sudamericana. A ver, entonces vamos con los partidos. A ver, pero primeramente vamos con los resultados. A ver, Santa Fe 0, Vasco de Gama 0, Boca 1, San Pablo 0. El miércoles 9 de septiembre, Santos 2, Atlético Mineiro 0. El jueves 10, Cienciano 2, Montevideo City Torque 0. Partido de vuelta a continuación, a ver, martes 15 de septiembre, Vasco de Gama versus Santa Fe, a las 7 de la noche en el estadio São Januário. Así es, ¿eh? Así es. San Pablo versus Boca a las 9:30 de la noche en Morumbí. Miércoles 16 de septiembre, Atlético Mineiro versus Santos, a las 7 de la noche en el estadio Arena. Así es, ¿eh? Jueves 17 de septiembre, Montevideo City versus Cienciano del Cusco, 9 de la noche en el estadio
allá en Uruguay. ¿Ah? Entonces, ojo, Cienciano eliminó a Lanús, a Botafogo, para llegar y ahora tiene ventaja de 2-0 para la vuelta ante el cuadro uruguayo. Esperemos entonces que el Cienciano, un equipo tradicional que fue de este campeón de la Copa y la Recopa Sudamericana 2003-2004, también se puede convertir, también se puede convertir, como no, y sacar pues un resultado favorable allá en Uruguay, como no, pues clasificar a semifinales de la Copa Sudamericana. Muy bien, a 7 de la noche ya y 23 minutos hemos presentado Deporte Total, con más deporte próximo sábado, 7 de la noche.

0: Muy bien, continuamos con nuestro bloque del saber, del conocimiento. Reiteramos nuestra línea telefónica a través del 973-9892. Ya se encuentra habilitada para que puedan comunicarse con nosotros, 973-9892-98. Tenemos dos recargas de 5 soles de premios para todos nuestros participantes. Primera pregunta del área de razonamiento matemático. Si un cuaderno cuesta 5 soles, ¿cuánto costarán 6 cuadernos? Si un cuaderno cuesta 5 soles, ¿cuánto costarán 6 cuadernos? Pregunta número 2. ¿Qué número sigue en la secuencia 2, 4, 6, 8 puntos suspensivos? ¿Cuál es el triple de 15? ¿Cuál es el triple de 15? Pregunta número 4. Juan tiene 20 canicas y regala la mitad. Contacto Manuelito por ahí.
1: Perfecto, muy buenas noches. Hola.
2: Aló, buenas noches.
1: Buenas noches, ¿con quién tenemos el gusto?
2: Eliseo Díaz Ochoa.
1: Don Eliseo Díaz Ochoa. Perfecto, entonces a ver, una barreta buena para Don Eliseo Díaz Ochoa. Perfecto. Usted nos llama desde Cochabamba Sigue, ¿verdad?
2: Así es, mi amigo de acá, Don Tito Cochabamba, centro poblado Sigue.
1: Claro que sí, Don Eliseo Díaz Ochoa. Respuesta a qué pregunta.
2: A la pregunta de matemática de los cuadernos.
1: A ver, la pregunta es de matemática, ¿verdad?
0: Si un cuaderno cuesta 5 soles, ¿cuánto costarán 6 cuadernos?
2: 30 soles.
0: Y su respuesta es...
1: ¡correcta!
0: Muchas gracias a la linda y hermosa gente de Segue que se viene comunicando con nosotros a través del 973-9892-98. Continuamos con más preguntas. Si Juan tiene 20 canicas y regala la mitad, ¿cuántas le quedan? Si Juan tiene 20 canicas y regala la mitad, ¿cuántas le quedan? Siguiente pregunta. Si 5 manzanas pesan 1 kilo, ¿cuántas manzanas habrá en 4 kilos? Si 5 manzanas pesan 1 kilo, ¿cuántas manzanas habrá en 4 kilos? Siguiente pregunta, ¿cuál es el número faltante en la sucesión 5, 10, 15, 20, puntos suspensivos? ¿Cuál es el número faltante en la sucesión 5, 10, 15, 20, puntos suspensivos? Si María tiene 12 años y su hermano tiene la mitad, ¿cuántos años tiene su hermano? Si María tiene 12 años y su hermano tiene la mitad, ¿cuántos años tiene su hermano? Si compras un juguete de 35 soles y pagas con un billete de 50, ¿cuánto devuelto te tienen que dar? Si compras un juguete de 35 soles y pagas con un billete de 50 soles, ¿cuánto devuelto te tienen que dar? Siguiente pregunta, ¿cuántos lados tiene un hexágono? ¿Cuántos lados tiene un hexágono? Siguiente pregunta, un tren tiene 4 vagones y en cada vagón van 10 personas. ¿Cuántas personas viajan en total? Un tren tiene 4 vagones y en cada vagón van 10 personas. ¿Cuántas personas viajan en total? Si restas 18 a 50, ¿cuál es el resultado? Si le restamos 18 a 50, ¿cuál es el resultado? ¿Cuál es la mitad de la cuarta parte de 40? ¿Cuál es la mitad de la cuarta parte de 40? Contacto. Aló, buenas tardes.
3: Aló, buenas tardes.
0: ¿Con quién tenemos el gusto?
3: Andy.
0: Andy Paisik Iratoma, ¿verdad?
3: Sí.
0: desde Chota, ¿correcto?
3: Sí.
0: Excelente, Andy. ¿Cómo está la sintonía por ahí?
3: Full sintonía.
0: Excelente, de tu programa Buscando Talentos. ¿A qué pregunta deseas responder?
3: De las manzanas.
1: De la manzana.
0: Las preguntas de las manzanas. Vamos a buscarla, a ver. Si 5 manzanas pesan 1 kilo, ¿cuántas manzanas habrán en 4 kilos?
3: 20.
0: Y tu respuesta es... ¡correcta! ¡Excelente! Nuestra linda y hermosa gente de la provincia de Chota.
1: Chota, así es.
0: Continuamos con más preguntas. Ahora tenemos el área de Manuelito.
1: De religión.
0: Excelente.
1: Claro que sí. Entonces vamos con las preguntas que aún faltan contestar. Lo mejor de la educación. A ver. Vamos con educación religiosa. Muy bien. ¿Cuántos libros tiene la Biblia? ¿Cuántos libros tiene la Biblia? A ver. ¿Quién escribió los 4 evangelios? ¿Quién escribió los 4 evangelios? ¿Cuál es el primer mandamiento? ¿Cuál es el primer mandamiento? A ver, ¿qué significa amén? ¿Qué significa para ti la palabra amén? A ver, ¿cuántos días estuvo Jesús en el desierto? ¿Cuántos días estuvo Jesús en el desierto? ¿Dónde nació Jesús? ¿Dónde nació Jesús? ¿Cuántos años tenía Jesús cuando empezó su vida pública? ¿Cuántos años tenía Jesús cuando empezó su vida pública? A ver, ¿cuál fue el primer milagro de Jesús? ¿Cuál fue el primer milagro de Jesús? A ver, ¿cómo se llama la mamá de Jesús? ¿Cómo se llama la mamá de Jesús? ¿Cuántos dolores tiene la Virgen María? ¿Cuántos dolores tiene la Virgen María? Perfecto, entonces... ¿Cuántos sacramentos hay en total? ¿Cuántos sacramentos hay en total? ¿Qué se celebra en la Eucaristía? ¿Qué se celebra en la Eucaristía? A ver, ¿qué día resucitó Jesús? Miria, contacto por ahí.
0: Aló, buenas noches.
3: Aló.
0: ¿Con quién tenemos el gusto?
3: Con Natalie.
0: Natalie.
3: Esmeralda.
1: Natalie.
0: Esmeralda, ¿qué más? ¿Cuáles son tus apellidos?
3: Banda. Castillo.
0: Castillo, ¿desde dónde nos llamas, Natalie?
3: Desde
1: Rembrandt City. Perfecto, la gente de Rembrandt, ¿eh?
0: Excelente, Natalie. ¿A qué pregunta deseas responder?
3: ¿Quién fue su mamá de Jesús?
0: A ver, ¿cómo se llamaba su mamá de Jesús?
3: María.
0: Y tu respuesta es... ¡correcta!
3: Gracias.
0: Muchas gracias por llamarnos a la linda gente de Rembrandt.
1: Claro que sí, muchas gracias. ¿Eh? Muchas gracias entonces a nuestra fiel oyente de la radio allá en Rembrandt City para Natalie Esmeralda Banda Castillo. Perfecto, entonces vamos con más preguntas por ahí, pero a ver, el 973-989298 a su disposición. Perfecto, entonces, ¿cuántos años tenía Jesús cuando empezó su vida pública? ¿Cuántos años tenía Jesús cuando empezó su vida pública? A ver, ¿cuál fue el primer milagro de Jesús? ¿Cuál fue el primer milagro de Jesús? Perfecto. Siguiente pregunta por acá. Así es. ¿Qué día resucitó Jesús? ¿Qué día resucitó Jesús? Muy bien. Buenas noches.
4: Hola, buenas noches.
1: Buenas noches. ¿Con quién tenemos el gusto?
3: Carmen y la Toma Vázquez de Calechota.
1: Carmencita y la Toma Vázquez desde la hermana provincia de Chota. Muy bien, a ver, una barrita para la fiesta por supuesto ya en Chuta.
4: Felicitaciones.
1: Gracias a la producción, gracias. Carmencita, respuesta a qué pregunta.
3: ¿Cuál es el primer mandamiento?
1: A ver, ¿cuál es el primer mandamiento?
3: Amar a Dios sobre todas las cosas.
1: Amar a Dios sobre todas las cosas. Perfecto. Y su respuesta es correcta. Muchas gracias a Carmen y la Toma Vázquez desde la hermana provincia de Chota. Gracias por siempre comunicarse con nosotros al 973-989298. Perfecto, entonces, ¿qué significa Pascua? ¿Qué significa Pascua? A ver, siguiente pregunta para acá. ¿Quién es el patrono del Perú? ¿Quién es el patrono del Perú? Perfecto.

0: ¿Cupuche?
1: Castillo.
2: Muy bien, muy bien, Paolo. ¿Desde dónde nos estás llamando?
1: Desde Olmos.
0: ¡Desde Olmos!
2: ¡Excelente! Oh, sí. Nuestra linda y hermosa gente de Olmos. ¿Cómo está la sintonía por ahí?
1: ¡Ay, bonita! Amor, sintonía.
2: Muy bien, full sintonía.
0: Ay, de la gente, por supuesto, de Olmos.
2: Full sintonía de Radio La Cuadra y su programa Buscando Talentos. ¿A qué pregunta deseas responder?
1: Del juguete.
0: Del juguete, perfecto. Pregunta de matemática por ahí, ¿eh? La gente, por supuesto, allá en Olmos. La gente activa, por supuesto, ¿ah? ¿Eh? Así es, en los 105.3 de la frecuencia modulada de estéreo. A ver, colega Miriam, por ahí. A ver.
2: Excelente, te repito la pregunta. Si compras un juguete de 35 soles y pagas con un billete de 50 soles, ¿cuánto es tu vuelto?
1: 15.
2: Y tu respuesta es... ¡Correcta! ¡Excelente! Nuestra linda y hermosa gente de Olmos.
0: Claro, para Paolo Capucho Castillo. Claro que sí, gracias por siempre, pues participar con nosotros. Así es, Paolo Capucho Castillo. Muy bien, vamos con más preguntas por aquí. A ver, entonces... ¿Qué santo perdió la cabeza y siguió predicando? ¿Qué santo perdió la cabeza y siguió predicando? Perfecto. ¿Quién bautizó a Jesús? ¿Quién bautizó a Jesús? ¿Cuál es el ángel que anunció a María? ¿Cuál es el ángel que anunció a María? Perfecto, Miriam.
2: Aló, buenas noches.
3: Aló, buenas noches.
2: ¿Con quién tenemos el gusto?
3: Con José Guevara desde Querocoto.
2: Don José Guevara desde Querocoto. ¿Cómo está la sintonía por ahí?
3: A full sintonía.
2: Full sintonía, excelente, estimado José. ¿A qué pregunta desea responder?
3: ¿Dónde nació Jesús?
2: A ver, ¿dónde nació Jesús?
3: En Belén.
2: Y su respuesta es... ¡Correcta!
3: Gracias.
2: Muchas gracias a ustedes por la comunicación.
0: Perfecto, buenas noches, hola.
4: Aló, buenas noches.
0: Buenas noches, ¿cuál es su nombre, por favor?
4: John Campos, del distrito de Lajas.
0: John Campos, muy bien, desde Lajas City.
5: Muy bien, nuestro amigo John Campos.
0: Claro que sí, John Campos. Respuesta a qué pregunta.
4: ¿Cuál fue el primer milagro que hizo Jesús?
0: A ver, ¿cuál fue el primer milagro que hizo Jesús?
4: Convertir el agua en vino.
0: Perfecto, muy bien. Y su respuesta es... ¡Correcta! Perfecto, muchas gracias a don John Campos desde el distrito de...
2: Lajas.
0: Claro que sí, muchas gracias por siempre comunicarse con nosotros. A ver, ¿qué se celebra el 6 de enero? ¿Qué se celebra el 6 de enero? A ver, ¿cuántos días dura la... A ver, ¿cuántos días dura la cuaresma? ¿Cuántos días dura la cuaresma? Muy bien. ¿Qué día es Viernes Santo? ¿Qué día es Viernes Santo? Muy bien. A ver, siguiente pregunta por acá. A ver, ¿qué son los 10 mandamientos? ¿Qué son los 10 mandamientos? ¿Qué es un milagro? ¿Qué es un milagro? A ver, siguiente pregunta. ¿Cuál es la máxima de Jesús? ¿Cuál es la máxima de Jesús? Muy bien, entonces, ¿ah? Preguntas totalmente sencillas. Miriam, por ahí.
2: Aló, buenas noches.
1: Aló, buenas noches.
5: Sofía Saraí con Trina Vázquez.
2: ¡Excelente! Excelente, nos tenemos memorizada su voz.
0: Ya, ¿no?
2: Claro, de nuestra fiel oyente.
0: Sofía.

0: responder a la pregunta, ¿cuántos días dura la cuaresma?
1: ¿Cuántos días dura la cuaresma?
0: La cuaresma dura tradicionalmente 40 días.
1: Y tu respuesta es
2: correcta.
3: Felicitaciones. Sofía ha cambiado de voz para hoy día.
4: Imagínate, ¿no?
0: Se ve más lindo. Ya, profesor, ya veo mi pista, pues.
3: Ya. Muy bien, gracias.
4: Muy bien, es 7 y 42 es la hora. Vamos con más preguntas. Vamos con el área de... A ver, de música. Muy bien, ¿eh? A ver, vamos con el área de música también.
3: Para los músicos.
4: Claro,
3: para los
4: que sí, a
3: les
4: ver.
3: Encanta la música.
4: A ver, muy bien. A ver, la primera pregunta por acá. ¿Cuál es el apodo de Eva Ayllón? ¿Cuál es el apodo de Eva Ayllón? A ver... Siguiente pregunta, ¿cómo le decían a Chabuca Granda? ¿Y qué tema la hizo mundial? ¿Cómo le decían a Chabuca Granda y qué tema la hizo mundial? A ver. ¿Cuál es el apodo de Lucha Reyes y su huayno más conocido? ¿Cuál es el apodo de Lucha Reyes y su huayno más conocido? Muy bien, ¿cómo conocían a Oscar Áviles? ¿Cómo conocen a Oscar Áviles? A ver. ¿Cuál era el apodo de Eva Jun? A ver, ¿cuál era su apodo? A ver, el apodo de Arturo Cabero. ¿Cómo se lo decían? A ver, al gran cantante criollo peruano, a don Arturo Cabero. A ver. Siguiente pregunta por acá. A ver. A ver. ¿Qué apodo tenía Pedro Suárez y su canción más icónica? A ver, ¿qué apodo tenía? A ver, ¿cómo conocían a Gianmarco? ¿Cómo conocían a Gianmarco? A ver, mira por ahí.
1: Aló, buenas noches.
0: Aló, buenas noches.
1: ¿Con quién tenemos el gusto?
0: Con Mari Chávez,
4: mujer chota. Mari Chávez, Acuña, ¿verdad?
1: Acuña.
4: Claro que sí, desde la hermana provincia de Chota.
1: Estimada Mari, ¿cómo está la sintonía por ahí?
0: En sintonía buscando talentos.
1: Excelente. ¿A qué pregunta desea responder?
0: ¿Quién bautizó a Jesús?
3: ¿Quién bautizó a Jesús?
1: A ver, ¿quién bautizó a Jesús?
0: Juan el Bautista.
1: Y su respuesta es correcta. Excelente, nuestra linda gente de Chota. Ya claro extrañábamos sí escuchar la voz de nuestros fieles oyentes.
4: Claro, ¿no? De Mari Chávez Acuña también. Muy bien, seguimos con más preguntas por aquí. Entonces, 7 de la noche, 45 minutos es la hora. Qué rápido se va la hora. Muy bien. ¿Cuál es el apodo de Susana Alvarado? A ver, ella es vocalista, por supuesto, actualmente de Corazón Serrano. A ver, ¿cuál es el apodo de Susana Alvarado? Perfecto, entonces, ¿cómo se llama la cantante, por supuesto, de las estrellas de la cumbia que canta la canción? ¿Qué pasó? ¿Qué pasó? Ajá, sí, esta canción está de moda. A ver, ¿cómo se llama? ¿Cómo se llama la vocalista, por supuesto, que canta en las estrellas de la cumbia? Muy bien, la siguiente pregunta por aquí. La voz, a ver, ¿cómo conocían a Eva Reyes? ¿Cómo conocían a Eva Reyes? Perfecto. Pues, a ver, el apodo de la internacional Sonia Morales. A ver, el apodo de Sonia Morales. Siguiente pregunta por aquí, entonces. A ver, ¿qué apodo tenía William Luna? ¿Qué apodo tenía William Luna? Gran cantante también, ¿ah? Siguiente pregunta por aquí, entonces. ¿Cómo conocían a Florencio Coronado? ¿Cómo conocían a Florencio Coronado? Muy bien. A ver, ¿qué apodo tenía Pastorcita Guaracina? ¿Qué apodo tenía Pastorcita Guaracina? A ver, Miria, por ahí.
1: Contacto al. Nos cortaron.
4: Pero intentaron tan solamente comunicarse con nosotros. Exacto. Quisieron tan solamente escuchar tu voz, Miria.
1: Agradecemos el intento. Agradecemos y saludamos a todas las personitas que tratan de comunicarse con nosotros a través del 973-98.
4: Ahí está, Miria. Ahí está, Miriam.
1: Aló, buenas noches.
0: Aló, buenas noches.
1: Con
3: Sofía Sarejo Trina Vázquez.
4: Sofía, la Sofía.
3: Más melancólica, romántica. La voz más rejuvenecida, muy bien. Más jovencita.
1: Excelente.
0: ¿Puedo participar cantando una canción?
3: Adelante, con mucho gusto.

0: la voz inconfundible de...
1: Un saludo para la profesora de...
0: La voz inconfundible de...
1: ¡Cuánto talento! ¡Arriba esos brazos!
0: ¡Muy bien! ¡Eso! Ahí está su falla y el...

0: Muy bien, felicitaciones a la voz inconfundible de Sofía Saraí Cotrina Vázquez desde Santa Cruz, Andabamba, San Lorenzo. Felicitaciones, ¿ah?
1: Felicitaciones, felicitaciones.
2: ¡Sí! Muy bien. Felices y contentos también de poder compartir el talento de todos nuestros radio oyentes.
3: ¿Qué tal? Golazo musical, por supuesto, de nuestra gran oyente de la radio, la señorita, a ver, Sofía Saraí Cotrina Vázquez, desde Santa Cruz, Andabamba. Muy bien, a 7 de la noche ya hay 50 minutos, 10 minutos y estamos pues llegando a la parte final, por supuesto, de Buscando Talentos. A ver, vamos con más preguntas por acá, a ver, muy bien, a ver, ¿cómo se, a ver, cómo le decían a Sonia?
4: A Sonia Morales.
3: A ver, ¿cómo le decían a Sonia Morales? Muy bien. A ver, la siguiente pregunta por acá. ¿Quién canta el aguajal? ¿Quién canta el aguajal? Así es. Muy bien. A ver, ¿cuál es el apodo de Dina Paucar? ¿Cuál es el apodo de Dina Paucar? Muy bien. ¿Cómo conocían a Tony Rosado? ¿Cómo conocían a Tony Rosado? ¿Qué apodo tenía Johnny Orozco y su grupo Néctar? ¿Qué apodo tenía Johnny Orozco y su grupo Néctar? Muy bien. A ver, siguiente pregunta por aquí. ¿Qué apodo tenía Pepe Vázquez? ¿Qué apodo tenía Pepe Vázquez? Muy bien. Y por último, a ver, por aquí. ¿Cómo conocían a Gianmarco? ¿Cómo conocían a Gianmarco? Muy bien, 7 de la noche, 52 minutos. Miriam, vamos con más por ahí, a ver.
2: Continuamos con el área de razonamiento verbal. Más preguntas. A ver, sinónimo de la palabra feliz. ¿Cuál es el sinónimo de la palabra feliz? Alternativa A, triste. B, enojado. C, contento. ¿Cuál es el sinónimo de rápido? Alternativa A, lento. Alternativa B, veloz. Alternativa C, fuerte. O alternativa D, débil. ¿Cuál es el sinónimo de ayudar? Sinónimo de ayudar. Alternativa A, estorbar. Alternativa B, apoyar. Alternativa C, ignorar. O alternativa D, pelear. ¿Cuál es el sinónimo de bonito? Sinónimo de bonito. Alternativa A, feo. Alternativa B, hermoso. Alternativa C, grande. Ahora vamos con antónimos. Antónimo de la palabra oscuro. Alternativa A, negro. B, gris. O C, claro. Antónimo de la palabra entrar. Alternativa A, salir. Alternativa B, subir. Alternativa C, bajar. ¿Cuál es el antónimo de la palabra caliente? Antónimo de la palabra caliente. Alternativa A, tibio. Alternativa B, frío. O alternativa C, quema. ¿Cuál es el antónimo de grande? Antónimo de grande. Alternativa A, alto. Alternativa B, pequeño. O alternativa C, ancho. Vamos con la siguiente pregunta. Ojo es a ver, como oído es A. Alternativa A, oler. B, tocar. O alternativa C, escuchar. Libro es a leer, como tenedor es a. Alternativa A, cortar. Alternativa B, comer. O alternativa C, beber. Pregunta número 13. Frío es a hielo, como calor es a. Agua. Alternativa B, nieve. O alternativa C, fuego. Muy bien, estas fueron nuestras preguntas del área de razonamiento verbal.
4: Así es, entonces tenemos solamente un minuto para llamar, un minuto y nos vamos, obviamente. Vamos a la cuenta regresiva de 10.
2: 9.
3: Ahí está, muy bien. Muy bien, pero cortaron, ¿no? Cortaron, así es.
2: Querían escuchar tu melodiosa voz.
3: Sí, así es.
0: Muy bien, entonces vamos.
3: Seguimos nosotros. 8.
0: 7.
2: 6.
3: 5.
0: 4.
2: 3.
3: Vamos a probar un ratito. 2.
0: 1.
2: Y 0.
0: Muy bien.
3: Ahí está. Pero ya no. Muy bien. Ya no. Nos vamos a una cortina musical y volvemos con el sorteo. No se muevan, ya volvemos.
0: Así es, en Buscando Talentos.

0: Muy bien, es 7 de la noche y 57 minutos. A ver, ya hemos preparado toda la balota también en la UFNA. A ver, vamos a sacar a la mano melodiosa, por supuesto, de Mire Sánchez Delgado. Perfecto, a ver, sacamos fuera la primera balota, por favor.
1: A ver, vamos al primer número, ¿te parece,
0: sí,
1: Manuelito?
0: Sí, claro que sí. Muy bien.
1: Excelente. A ver, chocolateamos el ánfora. Por acá tenemos el número de la persona que tiene suerte y se hace acreedora de una recarga de 5 soles. A ver, corresponde a...
0: Perfecto. A don Eliseo Díaz Ochoa desde...
1: Segue, a don Eliseo Díaz Ochoa desde Segue. Muy bien, se lleva la primera recarga de 5 soles. Bravo.
0: Perfecto, entonces, don Eliseo Díaz Ochoa desde Cochabamba, Segue. A ver, el siguiente premio, a ver, lo saca por ahí el profesor Abel Sánchez Quispe. Muy bien, vamos a ver a dónde se va, este premio también. A ver, profesor.
2: A ver, el número es... El 9, 9, 9, 9.
0: Pertenece Miriam a...
1: Pertenece a Sofía Saraí Cotrina Vázquez. Muy bien.
3: Felicitaciones.
1: Felicitaciones para nuestros dos ganadores.
0: Muy bien, entonces, a ver, repetimos nuestros ganadores, mi estimada Miriam.
1: El primer ganador corresponde a don Eliseo Díaz Ochoa desde Cochabamba, Segue. Y la siguiente recarga se va para Sofía Saraí Cotrina Vázquez Andabamba, desde Andabamba, Santa Cruz.
0: Perfecto.
2: Así es. Tienen así solo 5 minutos después de finalizado el programa para llamar.
0: Muy bien, 7:59. Colegas, bueno, para mí ha sido un gusto inmenso estar acá compartiendo micrófonos con ustedes.
1: Igualmente, para mí ha sido un honor y un placer compartir 2 maravillosas horas con todos nuestros radio oyentes.
2: Así es, estaremos Dios mediante el próximo sábado.
0: Claro que sí, y gracias siempre por participar con nosotros y pues los invitamos sábado a sábado a participar y cómo no, pues compartir conocimiento con nosotros y llevarse nuestros premios. Así es que... Que se viene con la bendición de Papá Dios, con fe, con esperanza, todo va a ir bien. Que tengan pues un día espectacular, un inicio de semana fabuloso también, y que Dios Padre Todopoderoso esté con cada uno de ustedes. Manolín González Tello le dice muy buenas noches, volvemos el sábado, Dios mediante, 6:00 de la tarde. Muy buenas noches. Permiso. Chau, chau.

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0: 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Esta es la hora. 8:22.
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0: Esta es la hora. 8:55.
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0: Esta es la hora. 9:21.
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0: Esta es la hora. 9:53.
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1: La hora 10 y 30.
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0: Esta es la hora, 11:04.
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1: Esta es la hora. 11:42.
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1: Esta es la hora, 5:07.

0: Esta es la hora, 5:11.
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1: Esta es la hora, 5:25.

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1: Esta es la hora, 5:33.

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1: Esta es la hora 6:25.

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1: Esta es la hora 6.

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0: Esta es la hora. 7:19.
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0: Esta es la hora. 7:25.
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0: Esta es la hora. 7:25.
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0: Esta es la hora. 7:26.

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0: Esta es la hora, 7:40.
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3: Esta es la hora. 7:59.
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Esta es la hora, 8:33. 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

0: Esta es la hora. 8:48.
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0: 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Esta es la hora. 8:48.
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2: Esta es la hora. 8:49.

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0: 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Esta es la hora, 9:25.
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0: 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Esta es la hora, 9:52.
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0: Esta es la hora. 12 y 21.
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0: Esta es la hora, 12:52.
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1: La hora, 1:32.
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0: 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Esta es la hora, 3:41.
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0: 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Esta es la hora. 4:23.
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0: Esta es la hora. 5:20.
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0: Esta es la hora. 5:53.
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0: 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Esta es la hora, 6:35.
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